0: Academia ya batiste ese caja. Si ya le está chatear.
1: ¿Quién vaya a su quise?
0: ¿Quién vaya a su quise?
1: No, mami, eso sí, que a vaya a enviar la caja.
0: No, mami, voy a hablar de no hacer funcionar.
1: No, mami, no.